0: essa galera cantar bonito.
1: Simbora, neguinho!
0: Tá bebendo de novo.
1: Todo